0: Exacte. El millor partit que es pot veure avui dia, el mejor partido que se puede ver o no, David?
1: Sí, sí, sí, por supuesto. No solo creo que por historia, que al final, bueno, los números están ahí, sino también por las sensaciones, ¿no? Son dos modelos muy diferentes de gestión, dos plantillas también muy diferentes, pero llena de grandes jugadoras. Y creo que hemos vivido este duelo en diferentes contextos. Cuando el Barça no era nadie, enfrentarse a un gigante Lyon, el Barça arropado de su gente en Bilbao, dándole la vuelta o cerrando el círculo. Y creo que hoy es el partido de verdadero nivel, ¿no? Un test donde los dos equipos, por más que tengan jugadoras ciertamente tocadas o no tengan sus 11 de galas, creo que sí que llegan en plenitud, que llegan en su prime. Y creo que en los dos vestuarios se cala ese igualdad en el favoritismo y creen que pues, el día de hoy sí que puede marcar un antes y un después en lo que viene siendo los duelos entre Barcelona y Lyon.
0: Verdad, que esa frase de que no hay favoritos en una final, que es un tópico, en este caso yo creo que tenía bastante de realidad, ¿no, David?
1: Sí, por lo que te digo, creo que a nivel deportivo está al 50%, creo que a nivel atmosférico el hecho de jugarse en un campo pequeño en Noruega va a tener la afición más dividida y en cuestión de sensaciones los dos equipos arrasan en sus países y es verdad que se juegan toda esta carta para valorar si su temporada pues es de notable alto o sobresaliente o le vamos a dar la matrícula de honor.
0: No juega Aitana de titular, juega Clara Serra Jordi. ¿Qué te parece el 11 de Pere Romeu?
1: Pues de todas las incógnitas que había, como diría Pera, claramente la que más me gusta es la de centro del campo. Creo que jugar con Clara no solo refuerza esas posibles transiciones del Lyon, sino que premia también el temporadón que está haciendo Serra Jordi en el centro del campo. Refuerza también a la hora de poder dar oxígeno a Patri Guijarro, que me parece fundamental en un partido como en el de hoy. Y luego veremos, ¿no?, cómo está también Irene Paredes, que quizá el no meter esa presión a Aisha Cámara en el centro de la zaga, a ver cómo está Irene respondiendo físicamente a las embestidas de Lyon. Y luego arriba la duda que teníamos de Graham, yo creo que ella está bien. Me gusta menos la otra banda, yo hubiera apostado más por Pina, por entrar más por el centro, pero bueno, es verdad que viene de hacer una muy buen final o tramo final de temporada, lo hizo muy bien frente al Bayern, sobre todo en el Camp Nou, y creo que también premia un poco esa última trayectoria de la jugadora maña.
0: David, gràcies, un dia més. 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
1: Moltes gràcies a tots. Ciao.
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